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Ya son las 3. 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

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Disfruta de los próximos 60 minutos sin interrupciones.

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Son las 7 y en la Radio Pública de Ceuta tenemos para la próxima hora una excelente selección de grandes éxitos para ti.

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Buenos días, son las 9 y en el 99.0 de la frecuencia modulada seguimos poniéndote la mejor música. 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

Son las señales horarias de las 11, aquí, en la Radio Pública de Ceuta. Seguimos poniéndote la mejor música.

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1: El Gobierno central ha realizado una transferencia de crédito extraordinaria de casi 6,5 millones de euros a Ceuta para el refuerzo de los mecanismos de ayuda y acogida y garantizar la atención sociosanitaria de los inmigrantes del CETI y sus inmediaciones. Además, han confirmado que se han ampliado en 72 las plazas del Centro de Estancia Temporal de Inmigrantes. Además, como recurso adicional para la atención de los menores, se ha puesto a disposición de la ciudad, por parte de los Ministerios de Juventud e Infancia y Educación, dos centros escolares para su uso temporal de acogida. Son el Reina Sofía y Príncipe Felipe. Ceuta atiende a día de hoy a más de 1,000 menores extranjeros no acompañados. ¿Qué tal? Buenas tardes y bienvenidos a la primera edición de Noticias Ceuta.

0: Este viernes a las 6 de la tarde, su majestad Felipe VI recibirá en audiencia al presidente de la ciudad, Juan Vivas. Será en el Palacio de Marivén, en Mallorca, según confirman fuentes de Zarzuela. Ya esta mañana Vivas ha sido recibido por la presidenta de Baleares. Un encuentro, el de esa tarde, que va a permitir al jefe del Estado conocer la situación y analizar la evolución en la que se encuentra nuestra ciudad tras la entrada masiva de inmigrantes el pasado día 30 de julio. El pasado sábado, ya de hecho, expresó Felipe VI su gran preocupación e indignación ante los hechos acaecidos que derivaron en un ataque a la integridad territorial de España e instó a que el Estado velase por la seguridad de la ciudad, evitando que la entrada masiva de inmigrantes volviera a repetirse. 32 denuncias son las que ya se han hecho por desaparecidos y que actualmente gestiona la Guardia Civil en la oficina de atención habilitada en la frontera del Tarajal, siendo 29 los fallecidos que podrían ser identificados a la espera de las últimas pruebas. Hasta allí se ha desplazado este jueves el delegado del Gobierno para conocer su funcionamiento. El delegado del Gobierno ha visitado este jueves la oficina de atención para personas desaparecidas en la frontera del Tarajal.
1: Para los familiares de fallecidos y desaparecidos, para poder recabar toda la información posible. Asimismo, también se ha habilitado un correo electrónico para que la información que se solicite se pueda tramitar de una forma ágil y confidencial.
0: Todas las personas que lo necesiten podrán acudir a este espacio, facilitar los datos de su familiar y conocido para que Guardia Civil pueda cotejarlos con las personas identificadas tras su entrada a Ceuta y con los fallecidos.
2: Verán, primero se toma la denuncia y se aportan todos los datos que quiera. O sea, todos los datos son bienvenidos. Si tenía tatuajes, si se ha operado, si llevaba ropa, si tenía anillos, y nosotros vamos haciendo esa búsqueda. Aparte también todos los días tenemos ese correo que ha dicho el delegado, donde vamos viendo fotos, intentando casarlas, llamando a gente.
0: De momento hay 32 denuncias con base suficiente para que Guardia Civil pueda trabajar sobre ellas. De ellas,
2: tenemos a 29 personas que hay posibilidades, ¿no? Estamos pendientes también de tomarles la muestra biológica y hacerles a la relación biológica estadística con los cadáveres.
0: Esto significa que 29 fallecidos podrían ser identificados pendientes de las pruebas definitivas. Para este mismo fin, además de la oficina, se mantiene habilitado el correo electrónico al que pueden acudir quienes buscan a sus familiares y conocidos. El delegado del Gobierno también ha anunciado que más de 100 agentes de Guardia Civil trasladados a Ceuta por la crisis migratoria permanecerán en la ciudad para colaborar con Policía Nacional en la seguridad en diferentes zonas de la ciudad, sobre todo en los barrios de la periferia.
1: 100 agentes que han terminado con las labores que tenía asignadas, que se van a quedar en nuestra ciudad.

0: Como tenemos esos recursos disponibles, pues hemos acordado que van a realizar tareas en la demarcación de Policía Nacional y coordinados, como no podría ser de otra manera, por Policía Nacional. Se trata un poco de tener, primero, de aprovechar los recursos disponibles y, segundo, bueno, pues aumentar la presencia. Ya saben que tenemos, hay cierta preocupación, y yo estoy preocupado también porque donde más presencia de las personas migrantes tenemos es en las zonas de ciertas barriadas de la periferia, y entonces pues se van a realizar esas labores coordinadas por Policía Nacional.
1: Con respecto a las advertencias previas a la entrada masiva por parte de la ciudad al gobierno, el delegado considera que debe haber sido un malentendido, ya que, según asegura, hubo conversaciones diarias, pero abordando la situación migratoria que se estaba viviendo esos días.
0: Que no sé si será, no sé si será lo que ha querido decir, si se ha explicado mal, que decía que el presidente Vivas había intentado advertir al presidente del gobierno de lo que iba a pasar. Bueno, eso ya digo que supongo que será un malentendido, porque eso no es cierto. Todas las conversaciones que tuvimos días antes de lo que ocurriera, en las que yo participé, yo estuve hablando con el presidente Vivas pues todos los días, pues yo diría desde las 8 de la mañana, a ver cómo estaba la situación, pero lo que hablábamos era de la situación migratoria que estábamos teniendo, una situación que estaba poniéndonos al borde en el Centro de Estancia Temporal de Inmigrantes y los recursos de la ciudad en materia de menores también. Estábamos teniendo muchas entradas por mar, y esas eran las conversaciones que teníamos. Estábamos trabajando todos y transmitiendo todos la difícil situación migratoria que estábamos teniendo. Como saben, empezó pues justo más o menos después de la sentencia del Supremo con la imposibilidad del rechazo en frontera por vía marítima. Y esas fueron las conversaciones que tuvimos durante todo el tiempo, y también fueron las conversaciones que tuvo el presidente de la ciudad autónoma, puesto que es que no sabíamos nada más.
1: El Gobierno central ha realizado una transferencia de crédito extraordinaria de casi 6,5 millones de euros para ese refuerzo de los mecanismos de ayuda y acogida y garantizar de esta manera la atención sociosanitaria de los inmigrantes del CETI y sus inmediaciones. Además, han confirmado que se han ampliado en 72 las plazas del Centro de Estancia Temporal de Inmigrantes.
2: El Ministerio de Inclusión, Seguridad Social y Migraciones ha realizado una transferencia de crédito extraordinario de casi 6,5 millones de euros a Ceuta para reforzar todos los mecanismos de ayuda y acogida disponibles y garantizar la atención sociosanitaria de los migrantes que se encuentran tanto en el CETI como en los aledaños del Centro de Estancia Temporal, con especial prioridad para quienes se encuentran en situación de mayor vulnerabilidad. Además, la Administración General del Estado ha concertado con Cruz Roja la atención sociosanitaria de los migrantes que permanecen en la playa y en los alrededores del CETI, distribuyendo kits de alimentación. De momento, las medidas que se están llevando a cabo para reforzar la red de acogida han permitido ampliar en 72 plazas el CETI. Esta ampliación se ha hecho efectiva gracias a la colaboración del Ministerio de Interior y el Ministerio de Defensa, que ha trasladado material disponible desde el centro de acogida Las Raíces de Tenerife.
1: Actualmente la ciudad autónoma atiende a más de 1,000 menores. Para ello se ha puesto en marcha dispositivos extraordinarios que aumentan una capacidad de atención que ya antes de la jornada crítica del 30 y 31 de julio asistía a 718 menores. La ciudad autónoma de Ceuta atiende actualmente a 1,017 menores extranjeros no acompañados, una situación de presión del sistema de protección de menores que ya se reflejaba antes de las jornadas críticas de la entrada masiva del 30 y 31 de julio. El 15 de julio la ciudad ya atendía a 213 menores, ascendiendo a 718 el 28 de julio, superando ahora los 1,000. Para poder atenderlos, desde la ciudad se ha ampliado la capacidad asistencial, habilitando 664 nuevas plazas, mediante la adaptación de recursos existentes y puesta en marcha de dispositivos extraordinarios. Ante la insuficiencia de medios y para poder llevar a cabo una atención inmediata, ha sido necesario solicitar al Gobierno de la Nación la activación de recursos adicionales. Unos recursos que pasan por la puesta a disposición por parte de los Ministerios de Juventud e Infancia y de Educación de dos centros escolares que temporalmente se convierten en recursos de acogida. El primero de ellos ya está plenamente operativo y acoge actualmente a 110 chicas y adolescentes.

0: Esta medida es transitoria hasta que se finalice la adecuación de nuevos recursos de acogida en Loma Colmenar y la zona portuaria, ampliando capacidad para unos 400-500 menores.
1: Precisamente son los colegios Príncipe Felipe y Reina Sofía los que ya acogen a grupos de niñas menores que entraron a Ceuta en la reciente invasión de hace unos días. Mientras tanto, alrededor de 2.000 subsaharianos siguen acampados en la playa del Trampolín, junto a la que se están instalando baños y duchas.
2: A mis espaldas ven la playa del Trampolín, que es donde duermen y donde viven en la intemperie, allí en la playa, alrededor de 2.000 inmigrantes de los que participaron en la invasión de hace unos días. La mayoría son subsaharianos y aquí en este aparcamiento, junto a la conocida como fábrica de guano, se está instalando esto que ven. Son 30 duchas, 10 baños y 6 grifos destinados a que se aclimaten, a que se bañen y que hagan sus necesidades aquí en estas infraestructuras. Estos migrantes que, como digo, permanecen allí en la playa del Trampolín, que quiere decir que habrá zona separada para hombres y para mujeres. Y este que ven es en estos momentos, este jueves, el estado que presenta la playa del Trampolín, como decimos, con alrededor de 2.000 personas prácticamente viviendo aquí, durmiendo aquí, bañándose aquí, entre los alimentos que reparte Cruz Roja a estas personas desde hace unos días, son bolsas de alimentos básicos, como por ejemplo agua, galletas, latas de atún o bollería industrial.
3: ¿Y cómo pasan estas personas sus horas y sus días aquí en la playa del Trampolín? Pues hay quien se dedica a pescar. Hay quien se dedica también a jugar al fútbol. O incluso a lavar su ropa para luego esperar que se seque con los rayos del sol ceutí. Eso en cuanto a los adultos. Si hablamos de los menores, ya se han habilitado los colegios Príncipe Felipe y Reina Sofía, donde ya se está acogiendo alrededor de un centenar de niñas, por lo que se han llevado camas al interior de ambos centros y se han instalado duchas en cada uno de sus patios. Unos centros en los que previsiblemente los grupos de menores que allí se alojen no pueden estar más de un mes, porque recordamos que en septiembre arranca el nuevo curso escolar. En lo que sí coinciden tanto adultos como menores es en su anhelo, el deseo de poder llegar algún día a la España peninsular.
1: Las cuatro culturas de Ceuta se unen para manifestarse contra los últimos acontecimientos. Han convocado una manifestación el domingo a las 8 de la tarde en la Plaza de la Constitución, en la que esperan reunir a más de 10.000 personas. Bajo el lema "Basta ya, Ceuta no se rinde", reivindicarán el apoyo a Ceuta de España y Europa y una solución a la crisis que atraviesa la ciudad.
4: Todo el que se sienta ceutí tiene que estar indignado y tiene que sentir una impotencia terrible a lo que está sucediendo y a las respuestas que está dando el gobierno. Porque nos estamos jugando el futuro de la ciudad, el futuro de nuestros hijos, el futuro de nuestras vidas, ¿no?
5: Y lo que hemos vivido y lo que estamos viviendo actualmente es insoportable.
6: A nivel internacional tiene que hacer también algo.
1: Miles de ceutíes acompañaron ayer 5 de agosto a la patrona por las calles de la ciudad en una de las salidas sin duda más emotivas que se recuerdan.
7: En un momento especialmente difícil para Ceuta, la imagen de la Virgen de África volvió a convertirse en punto de encuentro para una ciudad que quiso expresar unida su fe y su esperanza.
8: Ella dijo, advocata nostra.
7: Lluvia de pétalos, aplausos y el silencio respetuoso en muchos tramos del recorrido reflejaron el sentimiento de quienes acudieron no solo a cumplir con la tradición, sino también a pedir la protección para Ceuta y para todos sus vecinos. La procesión volvió a dejar estampas de profunda emoción.
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7: Con familias enteras acompañando a la patrona, balcones engalanados y cientos de personas que no quisieron perderse la oportunidad de estar junto a Santa María de África en un año tan especial. Porque aunque este agosto no haya feria, Ceuta sí tuvo anoche a su patrona en la calle. Y en torno a ella, una ciudad que encontró en la fe, la devoción y la unidad una forma de seguir mirando al futuro con esperanza.

0: Tras varios días de incertidumbre derivada de la situación migratoria, Ceuta y Málaga se enfrentarán finalmente en el Alfonso Murube este próximo viernes a las 7 en punto de la tarde. Ambos equipos volverán a verse las caras apenas 2 meses después de su último encuentro oficial, en el que el cuadro andaluz se impuso como visitante a la agrupación por 4-1 poco antes de lograr ese ascenso a Primera División.
1: No hay vuelta atrás. La agrupación deportiva Ceuta y el Málaga Club de Fútbol se verán las caras este viernes para disputarse el 12º trofeo Ciudad de Ceuta. El encuentro, que pendía de un hilo hace tan solo unos días, dada la coyuntura migratoria que atraviesa aún la ciudad autónoma, se jugará finalmente en el Alfonso Murube a partir de las 7 en punto de la tarde. El choque le supondrá al cuadro andaluz su segunda visita al Fortín Caballa en lo que va de año. Fue en mayo cuando ambos clubes se enfrentaron por última vez en la que fue la penúltima jornada del Campeonato Nacional de Segunda División, poco antes de que los malaguistas lograsen el ascenso a la categoría de oro del fútbol español, play-off mediante. Desde aquello, las plantillas de ambos equipos han sufrido cambios notables. En lo que va de mercado, el Málaga se ha hecho con los servicios de 2 nuevos futbolistas de cara a su inminente redebut en la Liga EA Sports. El Ceuta, por su parte, ha incorporado a sus filas a 7 jugadores, uno de ellos, Omar Sadik, en calidad de cedido. La parcela que permanece inmutable tanto en uno como en otro club es el banquillo. Juanfran Funes y José Juan Romero se saludarán mañana antes del pitido inicial, como ya lo hicieron hace 2 meses y medio. Si hablamos de rendimiento, el Ceuta ha logrado una victoria durante la pretemporada frente a ninguna del Málaga, que empató a 3 el pasado 25 de julio ante el Leicester inglés y a 2 el día 30 ante el Al-Ittihad, el equipo en el que militaba Karim Benzema hasta enero de este mismo 2026. Visto lo visto, solo hay una cosa clara. El Murube será testigo directo este fin de semana de un duelo digno de presenciar.
0: Y ahora veamos el tiempo para las próximas horas. Hoy jueves nos acompañan los cielos despejados con temperaturas entre los 24 y los 23 grados. El viento continúa siendo de poniente, como desde que arrancamos esta semana. Para mañana, viernes, la entrada al fin de semana nos espera con unos cielos parcialmente nublados, cambiantes a lo largo del día. Temperaturas a la baja entre los 19 y los 26 grados. Y el viento estará cambiante durante toda la jornada, más cambiando ya hacia levante a última hora del viernes. A falta de apenas unos días para el eclipse solar del próximo 12 de agosto, los expertos nos recuerdan que observar este fenómeno sin la protección adecuada puede provocar daños irreversibles. Para hacerlo son necesarias unas gafas homologadas que el Grupo Social 11 ya ha comenzado a regalar.
2: Ni gafas de sol convencionales ni métodos caseros. La única forma segura de contemplar el eclipse solar es utilizando gafas homologadas con certificación.
3: Es muy importante que todo el mundo que vaya a mirar hacia el eclipse utilice estas gafas. Incluso las personas que somos ciegas o tenemos problemas visuales, estos rayos solares nos pueden afectar a todo el mundo, ya no solo a la hora de perder visión, sino al órgano ocular en sí.
2: Con el objetivo de facilitar una observación segura, el Ministerio de Ciencia, Innovación y Universidades y el Grupo Social 11 han puesto en marcha la campaña Una Vista Única, Cuídala. Mediante ella repartirán gratuitamente alrededor de 2.500 gafas en Ceuta, un reparto que se realizará a través de los puntos de venta de los Centinelas de la Ilusión.
3: Es importante tener en cuenta que es un número de gafas limitado. Cada vendedor ha recibido sobre unas 100 o va a recibir en el día de mañana y pueden ir haciendo entrega de ellas a todas las personas que se acerquen por su punto de venta.
2: Además, la ONCE se suma a este acontecimiento astronómico con un cupón conmemorativo. Se llama Trío de Eclipses y está dedicado a los 3 que se verán desde España entre 2026 y 2028. Historia en nuestros
0: cielos. El coro de Ceuta estrenó este pasado día 5, festividad de nuestra patrona, el tema Señor.

Dedicado de manera exclusiva a Santa María de África, un tema que acompañó a la patrona durante la petalada y en su recogida. Con ese emotivo momento os dejamos y que pasen una feliz tarde.

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Son las 7 y en la Radio Pública de Ceuta tenemos para la próxima hora una excelente selección de grandes éxitos para ti.

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ya son las 8. Para la próxima hora, hemos preparado la mejor selección musical para ti, aquí, en la Radio Pública de Ceuta.

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1: El rey está comprometido con la visita a Ceuta y la hará porque el rey cumple con sus compromisos. Lo que yo no le puedo decir es cuándo, pero estoy convencido de que cumplirá el compromiso que ha adquirido él personalmente e irá a Ceuta.
2: Juan Vivas se ha desplazado a Mallorca para mantener una audiencia con Felipe VI. El jefe del Estado le ha trasladado además un mensaje de cariño, aprecio, ánimo y apoyo a Ceuta y a los ceutíes. En breves les ampliamos más sobre este encuentro en el Palacio de Marivén. ¿Qué tal? Muy buenas noches, bienvenidos a la segunda edición de Noticias Ceuta. El Gobierno central ha realizado una transferencia de crédito extraordinaria de casi 6 millones y medio de euros a Ceuta para el refuerzo de los mecanismos de ayuda y acogida para garantizar la atención sociosanitaria de los inmigrantes del CETI y sus inmediaciones. Además, han confirmado que se han ampliado en 72 las plazas del Centro de Estancia Temporal de Inmigrantes.
3: Es que nosotros no vamos a hablar de cifras, a nosotros lo que nos interesa es que todas las personas que acudan a esos puntos para recibir esa ayuda humanitaria la van a tener, da igual el número de personas que sean, porque estamos preparados para poder prestar esa asistencia.
2: 32 son las denuncias por desaparecidos que actualmente gestiona la Guardia Civil en la oficina de atención habilitada en la frontera del Tarajal, siendo 29 los fallecidos que podrían ser identificados a la espera de las últimas pruebas. En Ceuta, los fallecidos ya son unos 80. Por lo tanto, y teniendo en cuenta los cuerpos que han aparecido en la zona marroquí, serían cerca del centenar las muertes derivadas de esta grave crisis migratoria. Tras varios días de incertidumbre derivada de la situación migratoria, Ceuta y Málaga se enfrentarán finalmente en el Alfonso Murube este próximo viernes a las 7 en punto de la tarde. Ambos equipos volverán a verse las caras apenas 2 meses después de su último encuentro oficial, en el que el cuadro andaluz se impuso como visitante a la agrupación por 4-1, poco antes de lograr su ascenso a Primera División. Este viernes a las 6 de la tarde, Su Majestad Felipe VI ha recibido en audiencia al presidente de la ciudad, Juan Vivas, en Marivén, Mallorca. Ya esta mañana Vivas ha sido recibido por la presidenta de Baleares, un encuentro en el de esta tarde que ha permitido al jefe del Estado conocer la situación y analizar la evolución en la que se encuentra nuestra ciudad tras la entrada masiva de inmigrantes del pasado día 30 de julio. El pasado sábado ya expresó Felipe VI su gran preocupación e indignación ante los hechos acaecidos que derivaron en un ataque a la integridad territorial de España e instó a que el Estado velase por la seguridad de la ciudad, evitando que la entrada masiva de inmigrantes volviera a repetirse. Juan Vivas ha afirmado en su audiencia con Felipe VI que ha recibido el apoyo de Su Majestad ante uno de los momentos más difíciles a los que se enfrenta Ceuta. Ha señalado que aún quedan en la ciudad entre 3.000 a 6.000 personas y que es preciso que la ciudad recobre la seguridad lo antes posible.
1: El hecho de que el jefe del Estado haya querido transmitir un mensaje de ánimo, de apoyo, de cariño a Ceuta y a los ceutíes, me parece que es especialmente relevante. Decía que Ceuta estaba con el alma en vilo y lo reitero y lo ratifico, porque la población se siente amenazada y vulnerable. Amenazada porque la pregunta que muchos ceutíes se hacen es si volverá a ocurrir. Y vulnerable porque se ha puesto de manifiesto que nuestra frontera pues es vulnerable. Nuestra frontera está en manos de un país tercero que además no

0: reconoce la soberanía de Ceuta.
1: Vivas ha señalado que lo que necesita Ceuta es volver a la normalidad, con el retorno de los que han entrado de manera irregular, además de establecer un plan de acción que consiga que Ceuta retome la seguridad en todos los ámbitos.
0: Ceuta necesita de un rearme anímico a través de una serie de actuaciones que tengan por objetivo fundamental

0: Convencido, hoy más que nunca, que con el apoyo de Su Majestad el Rey. El Rey no es el poder ejecutivo del Estado. El poder ejecutivo del Estado es el gobierno de la nación. Y al gobierno de la nación le hemos trasladado las cosas que Ceuta necesita. Pero lo más importante es volver a la normalidad, expulsando de Ceuta a todos aquellos que han llegado de manera irregular. Que se atienda la emergencia humanitaria, la que esa situación de colapso, tanto de adultos como de menores, tiene que ser atendida, y también sin dilación alguna. Que hay que reforzar los cuerpos y fuerzas de seguridad del Estado. Creo que se tienen que llevar a cabo las actuaciones que sean necesarias, tanto en medios personales como materiales, como si es necesario en obras de infraestructura, para blindar la frontera de Ceuta.
1: El presidente de la ciudad, Juan Vivas, ha trasladado este miércoles al Parlamento Europeo que Ceuta sigue lejos de recuperar la normalidad tras la entrada masiva de 80.000 personas los pasados 30 y 31 de julio.
0: Debemos concluir que lo ocurrido no es una crisis migratoria al uso, que se trata más bien de un episodio a través del que se ha puesto en jaque nuestra integridad, la de Ceuta, la de España, la de Europa.
1: Así lo ha manifestado el presidente de la ciudad ante la Comisión de Libertades Civiles, Justicia y Asuntos de Interior. Juan Vivas ha advertido de que entre 3.000 y 5.000 personas permanecen aún en la ciudad, con los centros de acogida colapsados y una situación que ha derivado, según ha dicho, en una emergencia humanitaria, problemas de orden público y una creciente inquietud entre los ceutíes.
0: Es inevitable preguntarse si esto no se producirá en otro momento, y ese será el definitivo para la caída al abismo, para dejar de ser lo que somos, España y Europa, y porque se ha puesto en evidencia ante los ojos del mundo que somos extraordinariamente vulnerables, que nuestra seguridad e integridad están en manos de un país tercero, Marruecos, que no reconoce nuestra soberanía.
1: Ante este escenario ha reclamado una respuesta estructural que incluya el refuerzo de la frontera, más medios para las fuerzas y cuerpos de seguridad del Estado, la implicación de organismos europeos como Frontex y Europol y un plan económico para paliar el impacto de la crisis en la ciudad. Y además,
0: la inmediata expulsión por la frontera del Tarajal de los marroquíes que han entrado de manera irregular en nuestra ciudad y que aún permanecen en la misma. La articulación de una respuesta estructural a la singular y crónica presión migratoria que sufre Ceuta por su condición de frontera terrestre de Europa en África.
1: El presidente ha concluido su intervención expresando el dolor de los ceutíes por las víctimas mortales registradas durante la avalancha y mostrando su confianza en que las instituciones europeas respondan a una situación que ha definido como uno de los momentos más difíciles de la historia reciente de Ceuta. El Gobierno central ha realizado una transferencia de crédito extraordinaria de casi 6 millones y medio de euros para el refuerzo de los mecanismos de ayuda, acogida y para garantizar la atención sociosanitaria de los inmigrantes del CETI y sus inmediaciones. Además, han confirmado que se han ampliado en 72 las plazas del Centro de Estancia Temporal de Inmigrantes.
2: El Ministerio de Inclusión, Seguridad Social y Migraciones ha realizado una transferencia de crédito extraordinario de casi 6 millones y medio de euros a Ceuta para reforzar todos los mecanismos de ayuda y acogida disponibles y garantizar la atención sociosanitaria de los migrantes que se encuentran tanto en el CETI como en los aledaños del Centro de Estancia Temporal, con especial prioridad para quienes se encuentran en situación de mayor vulnerabilidad. Además, la Administración General del Estado ha concertado con Cruz Roja la atención sociosanitaria de los migrantes que permanecen en la playa y en los alrededores del CETI, distribuyendo kits de alimentación. De momento, las medidas que se están llevando a cabo para reforzar la red de acogida han permitido ampliar en 72 plazas el CETI. Esta ampliación se ha hecho efectiva gracias a la colaboración del Ministerio de Interior y el Ministerio de Defensa, que ha trasladado material disponible desde el centro de acogida Las Raíces de Tenerife.
1: La secretaria de Estado de Migraciones, Pilar Cancela Rodríguez, ha visitado Ceuta este jueves para reunirse con el delegado del Gobierno y mantener un encuentro vía conferencia con otros ministerios al objeto de analizar las distintas necesidades humanitarias que precisan las personas que están tanto en la parte exterior del CETI como en sus inmediaciones. Ha afirmado que la partida ya anunciada se procederá a repartir kits de comida de manera diaria a todo aquel que lo precise.

0: se ha puesto en marcha un dispositivo a través de Cruz Roja para poder distribuir kits de primera necesidad, de comida, de agua, a las personas que así lo necesiten. Lo seguiremos haciendo por el tiempo que sea necesario y hasta el número de personas que sea necesario. No hay un número taxativo de personas que podamos atender. Lo importante es que se pueda atender a todo el mundo que lo necesite. El lunes empezaba con creo que fueron 2.200, luego se ha incrementado a 2.500, ahora estamos en un poquito más. Posiblemente eso irá cambiando a través de los días, pero lo que tenemos que decir es que nosotros no vamos a hablar de cifras. A nosotros lo que nos interesa es que todas las personas que acudan a esos puntos para recibir esa ayuda humanitaria la van a tener. Da igual el número de personas que sean, porque estamos preparados para poder prestar esa asistencia.
1: Por su parte, la secretaria de Estado de Migraciones ha hecho un llamamiento a la ciudad para trabajar en términos de colaboración entre administraciones para hacer frente a esta situación.
0: Que no conviene empezar a delimitar, por decirlo de alguna manera, los ámbitos competenciales. Yo creo que es importante pensar en las personas que demandan nuestra ayuda, que demandan nuestra colaboración, y en este sentido también hacemos un llamamiento a la ciudad de Ceuta. Es verdad que los recursos son escasos, por eso precisamente la situación también es más difícil para resolverla, pero no nos queda más remedio que afrontarla y resolverla. Y creo que si lo hacemos en la misma dirección todos va a ser todo mucho más rápido.
1: 32 son las denuncias por desaparecidos que actualmente gestiona la Guardia Civil en la oficina de atención habilitada en la frontera del Tarajal, siendo 29 los fallecidos que podrían ser identificados a la espera de las últimas pruebas. Hasta allí se ha desplazado este jueves el delegado del Gobierno.
2: El delegado del Gobierno ha visitado este jueves la oficina de atención para personas desaparecidas en la frontera del Tarajal.
3: Para los familiares de fallecidos y desaparecidos, para poder recabar toda la información posible. Asimismo, también se ha habilitado un correo electrónico para que la información que se solicite se pueda tramitar de una forma ágil y confidencial.
2: Todas las personas que lo necesiten podrán acudir a este espacio, facilitar los datos de su familiar y conocido para que Guardia Civil pueda cotejarlos con las personas identificadas tras su entrada a Ceuta y con los fallecidos.
4: Verán, primero se toma la denuncia y se aportan todos los datos que quiera. O sea, todos los datos son bienvenidos. Si tenía tatuajes, si se ha operado, si llevaba ropa, si tenía anillos, y nosotros vamos haciendo esa búsqueda. Aparte también todos los días tenemos ese correo que ha dicho el delegado, donde vamos viendo fotos, intentando casarlas, llamando a gente.
2: De momento hay 32 denuncias con base suficiente para que Guardia Civil pueda trabajar sobre ellas. De ellas
4: tenemos a 29 personas que hay posibilidades, ¿no? Estamos pendientes también de tomarles la muestra biológica y hacerles a la relación biológica estadística con los cadáveres.
2: Esto significa que 29 fallecidos podrían ser identificados pendientes de las pruebas definitivas. Para este mismo fin, además de la oficina, se mantiene habilitado el correo electrónico al que pueden acudir quienes buscan a sus familiares y conocidos.
1: Miguel Ángel Pérez Triano también ha anunciado que más de 100 agentes de la Guardia Civil trasladados a Ceuta por la crisis migratoria permanecerán en la ciudad para colaborar con Policía Nacional en la seguridad de diferentes zonas de la ciudad, sobre todo en los barrios de la periferia.
3: 100 agentes que han terminado con las labores que tenía asignadas, que se van a quedar en nuestra ciudad. Como tenemos esos recursos disponibles, pues hemos acordado que van a realizar tareas en la demarcación de Policía Nacional y coordinados, como no podría ser de otra manera, por Policía Nacional. Se trata un poco de tener, primero, de aprovechar los recursos disponibles y, segundo, bueno, pues aumentar la presencia. Ya saben que tenemos, hay cierta preocupación, y yo estoy preocupado también porque donde más presencia de las personas migrantes tenemos es en las zonas de ciertas barriadas de la periferia, y entonces se van a realizar esas labores coordinadas por Policía Nacional.
1: Con respecto a las advertencias previas a la entrada masiva por parte de la ciudad al Gobierno, el delegado considera que debe haber sido un malentendido, ya que, según asegura, hubo conversaciones diarias, pero abordando la situación migratoria que se está viviendo esos días.
3: Que no sé si será lo que ha querido decir, si se ha explicado mal, que decía que el presidente Vivas había intentado advertir al presidente del Gobierno de lo que iba a pasar. Bueno, eso ya digo que supongo que será un malentendido, porque eso no es cierto. Todas las conversaciones que tuvimos días antes de lo que ocurriera, en las que yo estuve hablando con el presidente Vivas, pues todos los días, pues yo diría desde las 8 de la mañana, a ver cómo estaba la situación, pero lo que hablábamos

0: era de la situación migratoria que estábamos teniendo, una situación que estaba poniéndonos al borde en, bueno, en el centro de estancia temporal de inmigrantes y los recursos de la ciudad en materia de menores también, estábamos teniendo muchas entradas por mar y esas eran las conversaciones que teníamos.
1: Actualmente la ciudad autónoma atiende a más de 1.000 menores. Para ello se han puesto en marcha dispositivos extraordinarios que aumentan una capacidad de atención que ya antes de la jornada crítica del 30 y 31 de julio asistía a 718.
2: La ciudad autónoma de Ceuta atiende actualmente a 1.017 menores extranjeros no acompañados. Una situación de presión del sistema de protección de menores que ya se reflejaba antes de las jornadas críticas de la entrada masiva del 30 y 31 de julio. El 15 de julio la ciudad ya atendía a 213 menores, ascendiendo a 718 el 28 de julio, superando ahora los 1.000. Para poder atenderlos, desde la ciudad se ha ampliado la capacidad asistencial, habilitando 664 nuevas plazas, mediante la adaptación de recursos existentes y puesta en marcha de dispositivos extraordinarios. Ante la insuficiencia de medios y para poder llevar a cabo una atención inmediata, ha sido necesario solicitar al Gobierno de la Nación la activación de recursos adicionales. Unos recursos que pasan por la puesta a disposición por parte de los Ministerios de Juventud e Infancia y de Educación de dos centros escolares que temporalmente se convierten en recursos de acogida. El primero de ellos ya está plenamente operativo y acoge actualmente a 110 chicas y adolescentes. Esta medida es transitoria hasta que se finalice la adecuación de nuevos recursos de acogida en Loma Colmenar y la zona portuaria, ampliando capacidad para unos 400-500 menores.
1: La Policía Nacional ha iniciado este jueves la identificación de los menores de 14 años que entraron de manera irregular la pasada semana a Ceuta y que aún permanecen en la ciudad. Comienza así el procedimiento para incluir a estos niños en el sistema de protección de menores, al objeto de que puedan ser atendidos por los servicios y recursos disponibles en la ciudad. Precisamente son los colegios Príncipe Felipe y Reina Sofía los que ya acogen a grupos de niñas menores que entraron a Ceuta en la reciente invasión de hace unos días. Mientras tanto, alrededor de 2.000 subsaharianos siguen acampados en la playa del Trampolín, junto a la que se están instalando baños y duchas.
3: A mis espaldas ven la playa del Trampolín, que es donde duermen y donde viven en la intemperie, allí en la playa, alrededor de 2.000 inmigrantes de los que participaron en la invasión de hace unos días. La mayoría son subsaharianos y aquí en este aparcamiento, junto a la conocida como fábrica de guano, se está instalando esto que ven, son 30 duchas, 10 baños y 6 grifos destinados pues a que se aclimaten, a que se bañen y que hagan sus necesidades aquí en estas infraestructuras, estos migrantes que, como digo, permanecen allí en la playa del Trampolín, que quiere decir que habrá zona separada para hombres y para mujeres. Y este que ven es en estos momentos, este jueves, el estado que presenta la playa del Trampolín, como decimos, con alrededor de 2.000 personas prácticamente viviendo aquí, durmiendo aquí, bañándose aquí, entre los alimentos que reparte Cruz Roja a estas personas desde hace unos días, pues son bolsas de alimentos básicos como por ejemplo agua, galletas, latas de atún o bollería industrial.
4: ¿Y cómo pasan estas personas sus horas y sus días aquí en la playa del Trampolín? Pues hay quien se dedica a pescar. Hay quien se dedica también a jugar al fútbol. O incluso a lavar su ropa para luego esperar que se seque con los rayos del sol ceutí. Eso en cuanto a los adultos. Si hablamos de los menores, ya se han habilitado los colegios Príncipe Felipe y Reina Sofía, donde ya se está acogiendo alrededor de un centenar de niñas, por lo que se han llevado camas al interior de ambos centros y se han instalado duchas en cada uno de sus patios. Unos centros en los que previsiblemente los grupos de menores que allí se alojen no pueden estar más de un mes, porque recordamos que en septiembre arranca el nuevo curso escolar. En lo que sí coinciden tanto adultos como menores es en su anhelo, el deseo de poder llegar algún día a la España peninsular.
1: El número de barriadas que se quejan por la inseguridad que genera el aumento de migrantes en sus calles cada vez es mayor. Una de ellas es Parque Ceuta, donde los vecinos piden una mayor presencia policial y al ejército en su zona.
5: Esta no es la imagen habitual en parques de Ceuta, pero desde hace unos días lo que era un lugar de entretenimiento para los pequeños

0: niños del barrio se ha convertido en un solar vacío.
1: Se suelen bajar, se ponen a jugar, por la tarde también, sobre todo a las 7:30, 8 de la tarde se ponen a jugar. Y ahora, evidentemente, pues hay muchos padres que no bajan, ni bajan con los niños, ni los niños bajan solo por el miedo a que le pase algo.
0: La sensación de inseguridad crece. Desde que los militares no están presentes, la preocupación de los vecinos ha aumentado.
1: Miedo, no saber qué hacer porque no sabe qué te va a pasar. Por ejemplo, el centro comercial, como he dicho antes, lo tenemos aquí al lado. Y hay muchos trabajadores, vecinos, trabajadores de la zona, entre ellos, por ejemplo, mi mujer. Yo la tengo que acompañar todos los días y recogerla cuando antes ella iba sola.
0: Su posición cerca de Benítez y junto al centro comercial ha hecho que el tránsito de personas por la zona sea constante. Muchos, además, lo han elegido como un lugar para acampar. Los vecinos han hecho incluso patrullas para invitar a los marroquíes a volver a su país.
1: Evidentemente sin hacer ningún acto de violencia ni nada, simplemente le decíamos que se fueran y ellos se iban tranquilamente. Pero cuando hemos visto que el número de militares ha bajado, pues han aumentado el número de inmigrantes por la zona.
0: Piden, por todo ello, más seguridad.
1: Haya más presencia de policía y si pueden volver los militares, la verdad que desde la ciudad se lo pedimos a Juan Viva, que es el presidente de la ciudad, al gobierno Miguel Pérez Triano, que desde aquí, desde la barriada Parque de Ceuta, se lo pedimos y desde toda la ciudad se lo volvemos a pedir.
2: Las cuatro culturas de Ceuta se unen para manifestarse contra los últimos acontecimientos. Han convocado una manifestación el domingo a las 8 de la tarde en la Plaza de la Constitución, en la que esperan reunir a más de 10.000 personas. Bajo el lema «Basta ya, Ceuta no se rinde», reivindicarán el apoyo a Ceuta de España y Europa y una solución a la crisis que atraviesa la ciudad.
3: Todo el que se sienta ceutí tiene que estar indignado y tiene que sentir una impotencia terrible a lo que está sucediendo y a la respuesta que está dando el gobierno. Porque nos estamos jugando el futuro de la ciudad, el futuro de nuestros hijos, el futuro de nuestras vidas, ¿no?
4: Y lo que hemos vivido y lo que estamos viviendo actualmente es insoportable.
5: A nivel internacional tiene que hacer también algo.

0: Miles de ceutíes acompañaron ayer 5 de agosto a la patrona por las calles de la ciudad en una de las salidas más emotivas que se recuerdan.
1: En un momento especialmente difícil para Ceuta, la imagen de la Virgen de África volvió a convertirse en punto de encuentro para una ciudad que quiso expresar unida su fe y su esperanza.
2: Ella ergo, advocata nostra.
1: Lluvia de pétalos, aplausos y el silencio respetuoso en muchos tramos del recorrido reflejaron el sentimiento de quienes acudieron no solo a cumplir con la tradición, sino también a pedir la protección para Ceuta y para todos sus vecinos. La procesión volvió a dejar estampas de profunda emoción.
3: Que hoy te pide más que nunca que aguardes y protejas. Que hoy te pide más que nunca que la guardes y la protejas.
1: Con familias enteras acompañando a la patrona, balcones engalanados y cientos de personas que no quisieron perderse la oportunidad de estar junto a Santa María de África en un año tan especial. Porque aunque este agosto no haya feria, Ceuta sí tuvo anoche a su patrona en la calle. Y en torno a ella, una ciudad que encontró en la fe, la devoción y la unidad una forma de seguir mirando al futuro con esperanza.
0: La Iglesia de Santa María de África acoge hasta las 9:30 de esta noche el tradicional besapiés a nuestra patrona. También se han podido adquirir las flores que lució Nuestra Señora en la procesión de este pasado miércoles.
4: Pues nos hemos venido hasta el Santuario de la Virgen de África, bueno, pues porque aquí siguen con los actos. Desde las 10 de la mañana podemos asistir a la veneración de la Virgen hasta las 9:30 de esta tarde, que es la misa. Bueno, pues vamos a hablar con Pilar y con Kisi, consejeras de la ciudad, que queremos que nos digan en un momento dado, como hoy, bueno, con esa fervor en el día de ayer, una valoración de cómo se está viviendo estos días. Pilar, Kisi, buenos días.
5: Muy buenos días. Bueno, pues lo estamos viviendo pues como todo el mundo, ¿no? Creo que efectivamente desde el día 4 con la ofrenda y ayer con la procesión de nuestra patrona en la calle, pues una vez más, ¿no?, el pueblo de Ceuta pues demuestra su devoción, su cariño y su confianza en nuestra patrona.

0: que yo creo que ahora más que nunca la necesitamos.
1: Ayer fue un momento de orgullo y satisfacción para todos. Siempre presumimos de las cuatro culturas y aquí están presentes, consejero.
2: Hola, buenos días y muchísimas gracias por estar aquí. Yo creo que la ciudad de Ceuta, en estos días tan difíciles que estamos pasando, donde la ciudadanía, nuestros vecinos, sienten miedo, sienten congoja, están apesadumbrados y desolados, creo que la salida de la Virgen ayer nos sirvió para reconfortarnos un poco el corazón y el alma. No importa de la cultura o de la religión que seamos, creo que la Virgen nos une a todos. Es un sentimiento que compartimos todos los ceutíes. Mucha gente rezando y encomendándose a nuestra patrona, que en los momentos más difíciles de Ceuta siempre, desde hace siglos, nos ha ayudado a salir adelante.
3: Tras varios días de incertidumbre derivada de la situación migratoria, Ceuta y Málaga se enfrentarán finalmente en el Alfonso Murube este próximo viernes a las 7 en punto de la tarde. Ambos equipos volverán a verse las caras apenas dos meses después de su último encuentro oficial, en el que el cuadro andaluz se impuso como visitante a la agrupación por 4-1, poco antes de lograr su ascenso a Primera División.
4: No hay vuelta atrás. La agrupación deportiva Ceuta y el Málaga Club de Fútbol se verán las caras este viernes para disputarse el 12º trofeo Ciudad de Ceuta. El encuentro, que pendía de un hilo hace tan solo unos días, dada la coyuntura migratoria que atraviesa aún la ciudad autónoma, se jugará finalmente en el Alfonso Murube a partir de las 7 en punto de la tarde. El choque le supondrá al cuadro andaluz su segunda visita al Fortín Caballa en lo que va de año. Fue en mayo cuando ambos clubes se enfrentaron por última vez en la que fue la penúltima jornada del Campeonato Nacional de Segunda División, poco antes de que los malaguistas lograsen el ascenso a la categoría de oro del fútbol español, play-off mediante. Desde aquello, las plantillas de ambos equipos han sufrido cambios notables. En lo que va de mercado, el Málaga se ha hecho con los servicios de dos nuevos futbolistas de cara a su inminente redebut en la Liga EA Sports. El Ceuta, por su parte, ha incorporado a sus filas a 7 jugadores, uno de ellos, Omar Sadik, en calidad de cedido. La parcela que permanece inmutable tanto en uno como en otro club es el banquillo. Juanfran Funes y José Juan Romero se saludarán mañana antes del pitido inicial, como ya lo hicieron hace dos meses y medio. Si hablamos de rendimiento, el Ceuta ha logrado una victoria durante la pretemporada frente a ninguna del Málaga, que empató a 3 el pasado 25 de julio ante el Leicester inglés y a 2 el día 30 ante el Al Ittihad, el equipo en el que militaba Karim Benzema hasta enero de este mismo 2026. Visto lo visto, solo hay una cosa clara. El Murube será testigo directo este fin de semana de un duelo digno de presenciar.
3: El Málaga pisará el césped del Alfonso Murube por tercera vez en lo que va de año. En su visita más reciente al Fortín Caballa, el combinado malaguista venció al Ceuta por 4-1. La última victoria de la agrupación ante los andaluces data de enero de 2024, cuando los blancos se impusieron como locales gracias a una memorable actuación de Sufian.
4: La última vez que Ceuta y Málaga se vieron las caras, el cuadro andaluz asaltó el Alfonso Murube. El marcador del feudo Caballa exhibió entonces un imponente 1-4 al término del choque. Aquel fue el partido de vuelta de la Liga. En el de ida, disputado en la Rosaleda el pasado mes de enero, los dos goles del conjunto local hicieron inservible el tanto logrado por Kuki Zalazar a los 3 minutos de producirse el pitido inicial. Hace dos temporadas, cuando ceutíes y malagueños coincidieron en el grupo 2 de Primera Federación, el resultado global fue otro. En el primer cruce, disputado en enero de 2024, el Ceuta ganó por 3-2. El encargado de inaugurar el electrónico fue Cédric Teguía al borde del descanso. Tras la reanudación, el Málaga hizo el empate.

0: Momentos más tarde, Dani Lorenzo logró el segundo tanto. Fue entonces cuando Sofian se vistió de héroe. En tan solo 4 minutos, el delantero francés marcó un doblete que supuso la remontada de los locales y desató la locura en el graderío. 3 meses después, en abril del mismo año, los de José Juan Romero se embolsaron un meritorio punto en su visita a domicilio al cuadro blanquiazul. El enfrentamiento más lejano en el tiempo data de septiembre de 1980. Aquel duelo lo ganó la agrupación por 2-0. En la vuelta fue el Málaga el que salió victorioso en su propia casa, 2-1. Un año más tarde, en la temporada 81-82, ambos clubes se cruzaron en la Copa del Rey. La eliminatoria la ganó el combinado ceutí tras concluir la federación que la escuadra albiceleste había incurrido en una alineación indebida. Tuvieron que pasar 2 décadas para que Caballas y Boquerones midiesen fuerzas de nuevo. En la campaña 2003-2004 se produjo un nuevo cruce copero, esta vez en 32avos de final. El resultado, 0-1 para los andaluces.
1: Veamos ahora el tiempo para las próximas horas. Hoy jueves, cielos despejados, con temperaturas entre los 24 y los 33 grados, viento de poniente. Mañana viernes, entrada al fin de semana, con unos cielos parcialmente nublados, cambiante a lo largo del día, temperaturas a la baja entre los 19 y los 26 grados y el viento estará cambiante durante toda la jornada más hacia levante. El coro de Ceuta estrenó este pasado día 5, festividad de nuestra patrona, el tema llamado Señora, dedicado de manera exclusiva a Santa María de África, un tema que acompañó a nuestra patrona durante la petalada y en su recogida. Con este momento os dejamos. Que pasen una feliz tarde.

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Son las señales horarias de las 11, aquí, en la Radio Pública de Ceuta. Seguimos poniéndote la mejor música.

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